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0: Something happened on way to heaven. Algo ocurrió camino al cielo. Pasaba Phil Collins.
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3: De Mendiguren respondió con firmeza tras los agravios de Milei en la rural. El exministro de Producción, José Ignacio de Mendiguren, salió a responder tras el cruce que protagonizó con el presidente Javier Milei en el marco de la exposición de la rural. Con calma pero con contundencia, de Mendiguren dejó claro que los agravios presidenciales no afectan su honor en lo más mínimo.
4: Un presidente un día se enoja y al principal socio de la Argentina, a un presidente elegido por los brasileños, va a su tierra y le dice lo que le dice. Estamos al borde de romper relaciones con Brasil. Lo hizo con España. Un presidente que va a un foro de inversiones en Nueva York o Washington, y al principal empresario argentino, una empresa que maneja la tecnología de los caños sin costura del mundo, le dice chatarrín. Bueno, ¿pensás si ese país es normal? Porque toma la decisión y un día agarra para acá. Fíjate, ayer, bueno, voy a volver, ahora te voy a decir algunas cosas del Fondo Monetario, que ahora está y tiene mucha actualidad. Yo lo dije irónicamente. ¿Cómo me voy a preocupar yo? Dijo cosas peores de Toto Caputo. Dijo cosas peores de Santilli. Dijo cosas peores de Patricia Bullrich. Y hoy son sus ministros. Y muchos de ellos con algunas causas, ¿no? Que vienen. Digo, si me quiere ofrecer un cargo, que no me lo ofrezca, porque capaz que primero te dicen las cosas para poder elegirte. Y yo no cierro en el target porque no es que no tenga una causa. No tengo una carta documento que me haya mandado nadie.
0: Información general.
2: Información general.
3: El gobierno acepta el desdoblamiento en Tucumán y descuenta que la decisión se va a repetir en otras provincias. En Casa Rosada aseguran que la decisión de Haldo fue conversada. En medio del operativo reelección buscan ampliar los acuerdos con aliados. Hay una mayor vocación de acordar. El primer objetivo es la reelección de Milei y no con todas las provincias se tendrá el mismo criterio, expresó un funcionario respecto del vínculo que mantiene desde hace algunos meses el gobierno con gobernadores aliados.
0: Deportes.
2: Deportes.
3: Lanús se juega la clasificación ante Cienciano en Perú. Por la vuelta de los playoffs de la Copa Sudamericana, Lanús visita esta noche desde las 21:30 a Cienciano en territorio peruano. El árbitro será el colombiano Carlos Bentancur. El Granate llega con la ventaja del triunfo en el partido de ida jugado en Argentina y buscará esta noche sellar su clasificación a los octavos de final.
0: Hasta aquí.
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3: Desplazaron a Darío Jauna de la Secretaría de Innovación, Ciencia y Tecnología. La salida se confirmó anoche mientras la Casa Rosada busca un sucesor y avanza con el reordenamiento del área dentro de la jefatura de gabinete. El jefe de gabinete, Diego Santilli, desplazó a Darío Jauna de la Secretaría de Innovación, Ciencia y Tecnología. La salida dejó vacante un cargo con influencia sobre organismos científicos, tecnológicos y de telecomunicaciones, mientras la Casa Rosada define al reemplazante. La salida fue una decisión directa de Santilli, atribuyeron diversas fuentes del entorno oficialista. Después de ser notificado, Jauna presentó la renuncia. En la estructura actual, el jefe de gabinete ya tiene una terminal propia dentro de esta dependencia, el subsecretario de Ciencia y Tecnología, José Luis Acevedo.
0: Información general.
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3: Los gobernadores de Córdoba, Santa Fe y Entre Ríos insistieron con el pedido de eliminación de las retenciones. La reunión se realizó en la ciudad cordobesa de San Francisco en el marco de una nueva cumbre de gobernadores de la región centro. Los gobernadores Martín Yarlora de Córdoba, Maximiliano Puyaro de Santa Fe, Rogelio Frigerio de Entre Ríos se reunieron en la ciudad cordobesa de San Francisco en el marco de una nueva cumbre de gobernadores de la región centro. Allí hubo un fuerte reclamo para que los derechos a las exportaciones agropecuarias se vayan reduciendo hasta su eliminación. El objetivo del encuentro fue dejar inaugurada la sede permanente del bloque regional y que Córdoba pase a Entre Ríos la presidencia pro tempore. El planteo contra el cobro de las retenciones fue uno de los pocos de las resoluciones conjuntas de la región que concentra el mayor volumen de producción agropecuaria y también el núcleo de los discursos de los mandatarios.
0: Deportes.
2: Deportes.
3: Rosario Central y Racing no se sacaron ventajas. Racing empató como visitante 0-0 ante Rosario Central en un partido disputado en el Estadio Gigante de Arroyito por la segunda fecha del Grupo B del torneo clausura. El elenco de Avellaneda no pudo estirar la buena racha de dos triunfos en la reanudación del fútbol argentino, mientras que los dirigidos por Jorge Almirón siguen sin poder ganar tras la derrota ante Belgrano por 2-1 en la primera fecha.
0: Hasta aquí.
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0: El vocero presidencial Adrián Rabier afirmó durante la conferencia de prensa diaria que el 39% de los alumnos regulares de la Facultad de Medicina de la Universidad de Buenos Aires son extranjeros. La afirmación generó una rápida respuesta desde la Casa de Estudios, a lo que Rabier dijo que chequeará los datos por si fueran falsos.
3: Los extranjeros que quieran trabajar suelo argentino son bienvenidos y es el espíritu de nuestra Constitución, planteado por Juan Bautista Alberdi en nuestras bases. Esto no quita que está pasando que un alto porcentaje de nuestros estudiantes en facultades de medicina son extranjeros, hasta un 40% prácticamente. Y eso genera un costo, y en Argentina estamos revisando, bueno, es el dato que tengo. Si es falso, lo revisamos, pero hasta donde, en ese caso lo vamos a revisar, es el dato que tengo ahora, bueno, de la Universidad de Buenos Aires. Bueno, hasta ahora sí, pero entiendo que es el 39% exacto el que define el porcentaje de alumnos extranjeros. Eso significa que estamos destinando una cantidad de dinero a formar extranjeros que eventualmente se vuelven a sus países de origen. Con lo cual, estamos destinando una cantidad de dinero a formar extranjeros que después vuelven a sus países, y nosotros pensamos que tenemos que cuidar el dinero de los argentinos para ayudar a los más humildes.
0: Información general.
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0: El gobernador bonaerense Kicillof acelera su construcción federal. Los ministros bonaerenses estarán encabezando reuniones en las provincias. Desde el Movimiento Derecho al Futuro, el gobernador buscará consolidar el espacio en Entre Ríos, Mendoza, Santa Fe, Corrientes y Chubut. Decidido a fortalecer su estructura y consolidar una candidatura para las elecciones del año que viene, el gobernador bonaerense Kicillof delegó en ministros el encargo de encabezar reuniones políticas en distintas provincias del país. Será a través del Movimiento Derecho al Futuro y el operativo comenzará en los próximos días.
4: Deportes.
2: Deportes.
0: Mercado de pases, Independiente. El Rojo confirmó el fichaje de Santiago Mele, el arquero de la selección uruguaya. El guardameta de 28 años viene de ser suplente de Fernando Muslera en el Mundial 2026. Independiente cerró su segundo fichaje para esta parte del año. Anunció el desembarco del arquero Santiago Mele, que viene de ser suplente de Fernando Muslera en la selección uruguaya durante el Mundial 2026. El guardameta de 28 años, que cuenta con un pasado en Unión de Santa Fe en el país, firmó a préstamo por un año sin cargo y con opción de compra de 3 millones de dólares por el 80% del pase.
4: Hasta aquí.
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0: Condena a Cristina Kirchner. Su defensa habló tras la revisión. El abogado Carlos Beraldi, defensor de Cristina Kirchner, se refirió a la condena específica confirmada en la revisión del fallo por parte de la ONU contra la expresidenta.
3: Quiero agregar esto. Me parece importante señalar que la responsabilidad de Cristina Fernández de Kirchner fue fijada específicamente en un acto que se le atribuye a ella y que es personal. Y se refiere al dictado de un decreto, el decreto 54... del año 2009, que es el único elemento por el cual ella es encontrada culpable. Aunque parezca mentira, aunque parezca esto imaginario, a ella no la condenaron por las obras, no la condenaron por sobreprecios, a ella la condenaron por haber dictado un decreto. Está vigente. Entonces, cuando nosotros hablamos de que se le atribuye un delito que es imposible, justamente es porque se trató de condenarla y se lo hizo sobre la base de un criterio que no se le puede aplicar nunca a ella. Esta es la cuestión. Entonces, indudablemente, si se ha violado garantías constitucionales en el proceso y las demás partes quieren hacer uso de esto, bueno, lo podrán hacer. Pero lo que nosotros hemos demostrado en el proceso, esto está demostrado, incluso lo han reconocido gente que no tiene nada que ver con el justicialismo, el peronismo, que el delito atribuido es imposible que ella lo cometa, porque nunca administró el patrimonio de el ente que se llama Dirección Nacional de Vialidad.
0: Información general.
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0: El gobierno evita involucrarse en la situación judicial de Cristina Kirchner, pero analiza su impacto en la elección de 2027. Tras la carta abierta de las dos veces mandataria en Casa Rosada, analizan el escenario de una eventual candidatura, mientras otros descartan de plano esta posibilidad. Horas después de que la presidenta hiciera pública una carta en la que defendió su inocencia tras la condena a la causa Vialidad y denunció supuesta proscripción política, anunció también que presentará el caso ante el Comité de Derechos Humanos de las Naciones Unidas. En línea con un argumento que el presidente Javier Milei suele repetir en Casa Rosada, te cuidó de inmiscuirse en la causa judicial, pero aseguró que la habilitación para que la expresidenta compita no perjudicaría la Libertad Avanza en la carrera por la reelección del mandatario en 2027. Internacionales.
2: Internacionales.
0: La Fiscalía de Bolivia ordenó la detención de Evo Morales por terrorismo y el alzamiento armado tras los bloqueos que paralizaron el país. Durante los cortes de rutas, al menos 22 personas perdieron la vida y otras 88 resultaron heridas, según cifras registradas por la Defensoría del Pueblo. La Fiscalía de Bolivia dictó una orden de aprehensión contra el expresidente Evo Morales, acusado de terrorismo, alzamiento armado y otros delitos en el marco de los bloqueos masivos que paralizaron el país durante 53 días. El documento firmado por el fiscal anticorrupción Brian Melgar instruyó a la policía de aprehender y trasladar a Morales a la unidad policial.
4: Hasta aquí.
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0: Guillermo Moreno relativizó una posible candidatura de Cristina Kirchner. El dirigente Guillermo Moreno consideró que se trata de una estrategia correcta, aunque marcó diferencias respecto de una eventual candidatura de Cristina Kirchner. De ahí a que sea candidata hay una distancia muy grande, no creo que sea correcto, agregó.
3: Está bien, es una estrategia judicial correcta, complementaria a la que está haciendo Miguel Pichetto en el Congreso. Uh-huh. Me parece que las dos van en la misma dirección, que es la posibilidad de que Cristina pueda ser candidata. De ahí a que sea candidata hay una distancia grande, no, claro. Va a depender de ella. Claro. Yo, si vos me preguntás mi opinión, creo que no. Creo que ella tiene que decir, ahora que puedo ser candidata, vamos a ir por este lado, esto, vamos que sea un compañero que esté en condiciones de buscar esos 5 o 6 puntos que nos falta para ganar el balotaje. Y vamos detrás de ese compañero, obviamente con una primera entre los pares, que es Cristina. Si está lo es hoy estando presa, lo va a ser si está libre, sin ninguna duda. Pero me parece que está bien, está muy bien la estrategia, es complementaria a la de Pichetto. El peronismo hoy tiene 10-11 candidatos. Grabois es candidato, yo soy candidato, claro. Quintela es candidato, vos ya no mencionaste a algunos otros compañeros. Algún cordobés puede ser candidato. Bueno, ella de esta manera se posiciona, lo pone en un lugar muy difícil a Kicillof, porque son los mismos votos. Quizás Kicillof tiene algún voto más estrictamente progre.
0: Información general. El gobierno aún no pagará la multa por la nacionalización de Aerolíneas Argentinas y se prepara para ir a la Corte Suprema de Estados Unidos. Las autoridades locales trabajan en la estrategia que van a presentar en los próximos días para evitar el desembolso de más de 390 millones de dólares y ven en el juicio por YPF un precedente de éxito. Apurado por los tiempos del proceso, el gobierno se encuentra preparando la estrategia judicial que utilizarán en los próximos días en el marco del juicio de Estados Unidos por la expropiación de Aerolíneas Argentinas, con el objetivo de revertir el último fallo que le ordenó pagar más de 390 millones de dólares en compensaciones por la decisión que se tomó durante la administración de Cristina Kirchner.
2: Deportes.
0: Tiene 18 años, mide casi 2 metros con 30 y vuelca la pelota sin saltar. La nueva joya del básquet que enamora a la NBA. El australiano Hong-Kuk Match es una de las promesas emergentes que sueña con jugar junto a Víctor Wembanyama en los Spurs. Hong-Kuk Match tiene 18 años, mide 2 metros 29 de altura y es una de las mayores promesas del básquet australiano. El joven nacido en Perth el 8 de octubre de 2007 es la atracción principal de la NBL1. Del país de Oceanía y ha recibido ofertas de varias universidades de los Estados Unidos para seguir desarrollándose.
4: Hasta aquí.
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3: La agenda del presidente Javier Milei entre el Banco Central República Argentina y Corea del Sur. El mandatario estará desplegando una actividad intensa para las próximas horas. El presidente Javier Milei va a encarar hoy jueves y mañana viernes una intensa agenda luego de participar en un acto con el candidato presidencial Flavio Bolsonaro y de participar en la asunción de la mandataria de Perú, Keiko Fujimori. El jefe de Estado va a realizar un mensaje por cadena nacional por la reforma del Banco Central, protagonizará un encuentro bilateral de alto nivel con el gobierno de Corea del Sur y luego realizará la presentación de una inversión en el sector energético.
0: Información general.
2: Información general.
3: El Senado tratará en comisiones el proyecto del Super Rigi el próximo miércoles. La iniciativa, que cuenta con media sanción de diputados, estará debatiendo en el marco de un plenario de tres comisiones presididas por el oficialismo. Será desde las 3:30 de la tarde en el Salón Azul. El Senado tratará en comisiones el proyecto del Super Rigi el próximo miércoles 5 de agosto, en el marco de un plenario de Presupuesto y Hacienda, Economía Nacional e Inversión. Tras el receso invernal, La Libertad Avanza en Cámara Alta se apresta a meter el acelerador con iniciativas impulsadas por el Poder Ejecutivo, las cuales en su mayoría ingresaron por esta Cámara. En el caso de Super Rigi, la iniciativa viene en revisión, ya que cuenta con media sanción en Cámara de Diputados, donde se aprobó el 24 de junio con 130 votos positivos, 106 negativos y 7 abstenciones.
0: Deportes.
2: Deportes.
3: Las posibles sanciones que podría recibir la selección argentina por la bandera de Malvinas que mostró en el Mundial. La FIFA abrió un expediente disciplinario para analizar el episodio ocurrido durante los festejos del partido y busca determinar si existió una infracción al código disciplinario del organismo. La Comisión Disciplinaria de la FIFA comenzó una investigación contra la selección argentina y la AFA. Uno de los hechos que analiza es la exhibición de la bandera con la frase «Las Malvinas son argentinas», que fue desplegada tras la victoria ante Inglaterra en las semifinales del Mundial. En el caso de que el organismo determine que existió una infracción, las sanciones pueden ir desde una advertencia hasta una multa económica u otras medidas disciplinarias.
0: Hasta aquí.
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3: Despreciable. Grabaron al cuidador de un geriátrico de Mar del Plata maltratando a dos jubiladas. Las agresiones quedaron registradas por las cámaras de seguridad de la residencia. El sospechoso fue identificado como Nicolás Gastón Chichero, a quien la policía aún no pudo localizar. Un cuidador de un geriátrico de Mar del Plata fue denunciado tras quedar registrado mientras maltrataba, insultaba y amenazaba a dos mujeres mayores que vivían en el establecimiento.
0: Información general.
2: Información general.
3: En Villa Gesell piden que se investigue si la mujer detenida por la muerte de su beba usaba a los hijos para transportar droga. Erika Hoff Suárez habló con la prensa antes de declarar en la fiscalía y planteó que podría haber más víctimas de Lucía Sosa. La abogada de Lucas, uno de los hijos de la mujer investigada por la

0: muerte de su beba en Villa Gesell, habló con la prensa y sumó una hipótesis en la que viene trabajando desde hace ya algunos años. Al ser consultada por periodistas, Erika Hoff Suárez aseguró que podría haber más víctimas de Lucía Sosa, la principal investigada.
1: Deportes.
2: Deportes.
0: River no sale de su crisis, perdió 1-0 con Gimnasia y sumó su tercera derrota consecutiva en el arranque del semestre. River perdió con Gimnasia de La Plata por la segunda fecha del torneo Clausura 2026. Alexis Steinbach anotó el único gol del encuentro disputado en La Plata. El millonario venía de sufrir una dura derrota contra Barrancas en el Monumental y sufrió su cuarta caída al hilo en competiciones locales. La próxima fecha del conjunto de Núñez recibe a Rosario Central y el Lobo visita Aldo Civi.
1: Hasta aquí.
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0: 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Algo ocurrió camino al cielo. Pasaba Phil Collins.
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1: Nevada histórica en Mendoza. El periodista Franco Chacón de Argentina 12 relató la situación que se vive en Mendoza tras una nevada histórica que afecta a la provincia. Ha habido cortes de ruta y algunos inconvenientes en los cruces fronterizos.
4: A ver, ha sido una nevada histórica, entonces lo que nos han comentado es que hasta el 20, más o menos 20, 21 de septiembre va a haber nevada. O sea, vos calculale que hasta, estamos hablando para arrancar la primavera de por sí, y se va a calcular que para esa fecha todavía va a haber nieve, así que se espera mucho turismo, porque hay países que no tienen nieve y vienen exactamente a Mendoza y bueno, a otras provincias que también, o en el sur, en la Patagonia también, pero muchos eligen este destino, donde la nieve por ahí tiene otra firmeza distinta, donde nuestro clima es un poco más seco. Entonces, bueno, vienen a disfrutar y a conocer un poco de este panorama. Lo estás disfrutando vos, de todo en la provincia de Mendoza, ¿no? Donde, a ver, el año pasado, en lo que fue el 2025, tuvimos una crisis muy fuerte con el tema de la nieve, ¿sí? Esto complicó un poco el tema del comercio para las empresas de esquí y demás. Este año, desde Las Leñas, ya iban a fabricar nieve artificial en el caso de que en otoño ya no se prevalezca si iba a nevar o no.
1: Información general.
3: Información general.
1: Se acelera el calendario electoral. Más de 8 provincias desdoblarán las elecciones y el gobierno buscará cerrar acuerdos. En el oficialismo coinciden en que semanas posteriores al Mundial se precipitaron las decisiones de algunos gobernadores. El gobierno afirma que se aceleraron los tiempos de acuerdos políticos. Después del Mundial parece ser que el calendario se tiene que definir lo antes posible y hay gobernadores que coinciden con esta idea. La discusión interesa por igual en Casa Rosada y en las gobernaciones. A los primeros por su interés de cerrar reformas políticas y la consecuente suspensión de las PASO. A los segundos, busca retener el poder de sus territorios y en varios casos, mantener un esquema de competencia consensuada con La Libertad Avanza.
5: Internacionales.
3: Internacionales.
1: Tras el ataque contra una instalación de gas de Estados Unidos en Egipto, el presidente Donald Trump afirmó que bombardeará a Irán con mucha fuerza. Desde el despacho Oval, el mandatario estadounidense dijo que Washington golpearía muy fuerte y que Teherán ya sabe lo que viene, aunque también dejó abierta la opción de negociar. Un ataque con drones contra un buque de almacenamiento de gas de propiedad estadounidense en el puerto egipcio de Damietta desató un incendio que se propagó a una segunda embarcación durante el día de ayer en un incidente en el cual el presidente de Estados Unidos, Donald Trump, vinculó a Irán y amenazó con derivar en una respuesta militar directa.
5: Hasta aquí.
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3: La concejal de La Libertad Avanza, Leila Yani, denunció una escalada de violencia narco en el municipio de La Matanza. Según explicó, las disputas entre bandas criminales se intensificaron en distintas localidades del distrito, al tiempo que alertó sobre la existencia de zonas liberadas. Los vecinos viven atemorizados, aseguró.
4: Para que La Matanza vuelva a renacer. La Matanza hoy está en un punto crítico, una situación y una crisis de emergencia a nivel tal que ya no se aguanta más. De ninguno de los tres cordones, ni primero, ni segundo, ni tercero de las 16 localidades, se puede vivir. La inseguridad ha crecido de tal manera, de tal magnitud, que los vecinos ya están viviendo atemorizados y piden a gritos, por favor, ayúdennos. Sin ir más lejos, desde la semana pasada hasta hoy a la madrugada inclusive, en los complejos 19 y 17 de Ciudad de Evita, todas las madrugadas arranca una balacera infernal entre dos bandas narcos que se están disputando el territorio.
5: Literal, se están disparando.
4: A 2 de la mañana empiezan tiros que perforan las paredes y las puertas de las viviendas de vecinos que no tienen absolutamente nada que ver. En estos complejos vive gente laburante y están queriendo disputarse ese territorio porque los que estaban anteriormente, ¿nos acuerdan? Yo he ido varias veces a ese lugar. La última vez que fui me habían amenazado. Bueno, a raíz de eso se hizo un operativo en función de las denuncias que venían ya haciendo los vecinos, allanaron, dos de ellos están detenidos, otro se fue pero y sí, quedó acéfalo de ese lugar, entonces vienen bandas narcos de distintos lados.
0: Información general.
2: Información general.
3: Brasil espera la autorización de Lula para que vuelva el embajador, el canciller Pablo Quiroga.

0: No, dijo que no hay intenciones de romper el vínculo con el país vecino y elogió al representante en Argentina, Julio Vitelli. El gobierno de Luis Ignacio Lula da Silva podría iniciar desde hoy una descalada del conflicto diplomático con la Argentina con la confirmación informal de que el embajador Julio Vitelli, llamado a consultas en Brasilia tras los ataques del presidente Javier Milei contra el mandatario brasileño, regrese a Buenos Aires. Aunque no lo dicen de manera oficial, fuentes diplomáticas sugieren el retorno que se produciría, aunque sin precisar fechas.
1: Deportes.
2: Deportes.
0: La FIFA abrió una investigación por la bandera de las Malvinas en Argentina y los incidentes en la final del Mundial. La comisión disciplinaria del máximo organismo confirmó que se abrió un procedimiento contra la AFA, pero también contra Leandro Paredes, Nahuel Molina, Thiago Almada y Roberto Ayala. La FIFA difundió este miércoles 29 de julio un comunicado anunciando que la comisión disciplinaria de la entidad decidió abrir un procedimiento contra la Asociación del Fútbol Argentino, pero también contra los futbolistas Leandro Paredes, Nahuel Molina y Thiago Almada, junto con Roberto Ayala, ayudante de Lionel Scaloni, que se vieron involucrados en un altercado con Dani Olmos tras la final.
1: Hasta aquí.
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3: Tuparrigi. El oficialismo buscará dictaminar la próxima semana en el Senado. Realizará un plenario de comisión el miércoles que viene desde la hora 15:30. La iniciativa ya tiene media sanción de diputados. Hay apoyo del PRO y también de la Unión Cívica Radical. El Senado de la Nación ya tiene fecha para volver a la actividad, mientras que el oficialismo sigue buscando votos de cara a la sesión del próximo 6 de agosto, en donde pretende darle media sanción a la ley de inviolabilidad de la propiedad privada, conocida como Ley de Tierras. Un día antes, abrirá las comisiones para debatir el Superrigi.
0: Información general.
2: Información general.
3: Los docentes anunciaron un plan de lucha desde este lunes. Los reclamos salariales son el principal motivo de las acciones resueltas por los gremios educativos de la CGT, liderados por UDA y CETERA. Exigen que el gobierno convoque urgentemente a paritarias nacionales en el sector. Los sindicatos docentes estarán reanudando las protestas la semana que viene y durante todo el mes de agosto. El lunes 3 habrá un paro nacional de 24 horas en todas las escuelas dispuesto por la Confederación de Trabajadores de la Educación de la República Argentina, mientras que los gremios educativos de la CGT comenzarán ese mismo día un plan de lucha sin huelgas.
0: Internacionales.
2: Internacionales.
3: Después del acto de asunción de Keiko Fujimori, Javier Milei habló en una universidad de Perú. El presidente recibió un doctorado honoris causa por parte de la Universidad de San Martín de Porres por sus contribuciones al estudio de la difusión y el desarrollo del debate económico contemporáneo. Tras participar de la ceremonia de asunción de Keiko Fujimori en Perú, Javier Milei recibió una condecoración de la Universidad de San Martín de Porres y protagonizó una exposición económica.
0: Hasta aquí.
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0: hasta ahora está dentro también del margen de dispersión natural de las encuestas. No es que hubo una modificación que vos me decís, che, hubo un 20% de diferencia. Yo te digo, bueno, ya no resiste ningún tipo de análisis. La dispersión, cuando vos tomás una muestra, no es todo perfecto. Hay una leve diferencia. Vos haces dos encuestas iguales y te va a marcar cierta diferencia. Más allá de ese detalle, es un dato que hay que seguir. Más cerca de las elecciones, cuando nosotros tengamos más presente quiénes son los que están enfrente y qué son los que están enfrente, creo que se va a definir un poquito más realmente cuánto es la confiabilidad real que tiene el gobierno.
1: O sea, vos decís
0: que
1: cuando vos tomás noción del riesgo que significa que gobierne otro, levanta la confianza que tienes en el gobierno actual.
0: Claro, o no. Tal vez, de repente la gente quiera que vuelva a Cristina a gobernar con Alberto Fernández y Massa, y bueno, es una decisión del electorado. Yo no los votaría. Yo creo que no. Yo creo que ese riesgo es lo que hace a la gente, que justamente ese riesgo es lo que hizo en un momento, digamos, disparar el dólar, el riesgo país, ¿se acuerdan? En las elecciones pasadas. Entonces, el mercado, de alguna manera, de votantes, va a elegir la continuidad de este gobierno por sobre que vuelvan los que se fueron. Esto ya es un análisis totalmente particular y mío y no tiene nada que ver con lo que dice la encuesta de Itela.
2: Información general.
3: Información general.
2: El Senado convocó a audiencias públicas para avanzar con 30 pliegos judiciales para buscar dos vacantes claves. Será el 12 y 13 de agosto. El gobierno impulsa los nombramientos de Pablo Bertuzzi y Pablo Yadarola en la Sala 1 de la Cámara Nacional de Apelaciones a lo Criminal y Correccional Federal de Capital Federal. Es el tribunal que revisará las causas Libra y Andis. La Comisión de Acuerdos del Senado fijó para el 12 y 13 de agosto una treintena de audiencias públicas para avanzar con 30 nombramientos judiciales. Entre ellos, se destacan los pliegos de Pablo Bertuzzi y Pablo Yadarola para una sala de la Cámara Federal porteña que estará revisando causas sensibles para el gobierno, como el caso Libra, la investigación sobre presuntas coimas en la Agencia Nacional de Discapacidad y la investigación contra el ex jefe de gabinete, Manuel Adorni.
4: Deportes.
3: Deportes.
2: Lionel Messi volvió a entrenarse en Inter Miami a 10 días de la final del Mundial entre Argentina y España. El capitán del albiceleste se reincorporó a las prácticas luego de una breve licencia tras el Mundial. Lionel Messi se reincorporó ayer a los entrenamientos del Inter Miami en Estados Unidos tras el Mundial disputado con la selección argentina y quedó a disposición del equipo para los próximos partidos. El astro rosarino arribó a Estados Unidos por la madrugada y se acopló a las tareas en el turno vespertino.
4: Hasta aquí.
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2: La justicia ordenó peritar los celulares de Pablo Laurta, acusado de 2 femicidios y del crimen de un remisero. La medida fue autorizada en el avance de la investigación por el crimen de Martín Palacio en Entre Ríos. Además, se confirmó que el juicio por los homicidios de su expareja y de su ex-suegra en Córdoba comenzará en marzo de 2027. La justicia de Entre Ríos realiza una pericia clave sobre los dispositivos electrónicos secuestrados a Pablo Laurta, el hombre acusado de haber asesinado al remisero Martín Palacio y descuartizado, y luego cometer un doble femicidio en la provincia de Córdoba.
0: Información general.
3: Información general.
2: El canciller confirmó que planea viajar a China junto a Luis Caputo y Karina Milei para avanzar con negocios comerciales. El ministro de Relaciones Exteriores, Pablo Kirno, afirmó que las relaciones con Beijing están muy bien. Esperamos que la visita sea este año, sostuvo. El gobierno de Xi Jinping había respaldado a Lula tras los insultos de Javier Milei. El gobierno busca concretar un viaje a China para avanzar en negociaciones comerciales con el gigante asiático. Estamos buscando fechas, tenemos planeado ir con la secretaria general de la presidencia, Karina Milei, y el ministro de Economía, Luis Caputo.
0: Internacionales.
3: Internacionales.
2: El presidente de Estados Unidos, Donald Trump, quiere que Uruguay reciba a cubanos deportados de Estados Unidos. El secretario de Estado, Marco Rubio, ha estado discutiendo la propuesta con el gobierno uruguayo durante meses. Como parte de su campaña antiinmigrantes, el gobierno de Donald Trump ha deportado miles de cubanos, a algunos los ha enviado a México e incluso a países africanos y a otros de regreso a Cuba. Ahora funcionarios estadounidenses están cerca de asegurar un nuevo destino. Uruguay, el segundo país más pequeño de Sudamérica, que ya tiene una población relativamente grande de residentes que emigraron de Cuba.
0: Hasta aquí.
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